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1: Déjame intentar. Qué linda canción, qué hermosa canción, qué hermosa canción. Lo estamos disfrutando en esta mañana del día sábado lluvioso, porque estamos con mucha lluvia por Alto Paraná. Y aparte de eso, marca todo lo que es territorio de Alto Paraná. Marca también lluvia, tormentas eléctricas. Estuve viendo el pronóstico hoy. Bueno, muchísimas gracias a toda la gente que a esta hora de la mañana está en sintonía con nosotros. 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Super Everest, sí señor. 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Muchas felicidades, Manel. Vos, Silver, tenés que hablar porque como pico la gente va.

0: ¡Uya, uya, ula! ¡Ya, ula! ¡Líquido! ¡Salud por un año que voy dejando, gente! Yo creo que merecidamente voy cumpliendo todo lo que es mi deseo. Cuando voy cumpliendo más años, más voy aprendiendo, ¿verdad? Muchas gracias a todos los que ya me están saludando, a mis hermanos, a mi mamá, a todos. Gracias. Muchas ya hubo ganas y México y esa vaina.
1: Ya fue líquido.
0: Ya humana, gracias a los amigos de la ASO de Jinete de la Amistad también por el saludo, por el cariño. Gracias. Y a toda la gente que está escuchando la radio a esta hora de la mañana, que pasen súper bien. Se vino la lluvia con todo. Saludo a la señora Perla también de Comercial a la Guaireña, que temprana hora de la mañana ya me estuvo saludando también. Muchas gracias. 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Seguimos con más canciones.

0: 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Y Paola Vina, Excelente mañana para todos, señores. Qué lindo, qué lindo, qué lindo. 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La gente que está escuchando la radio a esta hora de la mañana, impresionante, La gente que sintoniza la radio. Demasiado me quiero reír. Silver, ¿te acuerdas que yo me iba al curso de equitación? Me iba ahora y había dos, tres personas que me decían, ¿dónde? ¿Dónde? Y ahora a las tres personas yo ya le he visto que aquí en mi mundo de equitación, Dios mío, ustedes saben que la gente es así cuando ve que vos haces algo. Pero yo no digo, ¿cuál es la caballo? Sí, apomo caballo, ¿cuál es mi mamá? Bueno, la gente que está escuchando la radio a esta hora de la mañana, en Presidente Franco, ¿cómo estamos por allí también? 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Seguimos con más canciones.
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0: Verás. Mira, Pella.
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1: 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Desde que llegué a la radio, desde las 6 de la mañana, cuando arrancó el programa Silver, Jack Umar, Jack Umar. Así está. Muchísimas gracias.

0: Ahí está la torta. Gracias, gracias. Y feliz por estar cumpliendo, dejando un año más, ¿verdad? Así es, así es. Y
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0: Desde temprana hora de la mañana ya me están diciendo ahí, ya, ¡upa! A los amigos de la ASO de Jinete La Mitad también, muchas gracias.
2: Ya, uma, ya, uma.
0: ¡Pendejo! Gracias por el cariño. A toda la gente que está escuchando la radio a esta hora de la mañana, muchas gracias, ¿eh? A la gente de casa, gracias, muchas gracias por el saludo también. Hoy estamos con todo, mi gente linda, maravillosa. Y el asado que vamos a comer es la costilla.

0: comercial a La Guaireña. Ayer me fui a hacer mis compras por allí. Muy lindo, por cierto. Ya usted la sabe. Ya usted la sabe. Ya se tuvo ya. Ya. Me han bajado de mañana. Ya en Bichuana decía mi papá. Así de guaraní, ¿verdad? Entonces, hoy es un gran día. Vamos, ya usted la sabe. Ya muy la mandí. Oh, tengo 5 kilos más, ¿eh? Ja. Ya, vuelta.
1: No puede ser.
0: Ya me imagino, ¿verdad? 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Seguimos con más canciones.
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0: compañero de trabajo, a su hijo Dylan, a su señora esposa Carolina, la torta por mis cumpleaños. Muchas felicidades. Y de paso le vamos a hacer a Nelson también. Esta torta la preparó Nelson. Pero Nelson fue cómplice de, ¿verdad? Él allá está allá.
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0: Nelson, de. Y nada, es ella por la torta y nada, ¿eh? Realmente queremos comer la torta, solo torta que hizo nuestro amigo Nelson. Vea el problema. Hoy vete de una vez, ya por acá, otro lado, pindo. ¿Qué dije?
2: ¿Falta de respeto, hombre?
0: Ahí está. Gracias, gracias por la torta, en serio. Me encantó, muchísimas gracias, señora Carolina. Y muchas gracias a mi sobrinito Dylan también. Agradecida, agradecida con la gente que a esta hora de la mañana me está acompañando, escuchando la radio. Acá también por mi cuenta de TikTok. Ya la gente ya se va uniendo conmigo. Gracias, compadre Carlos. Muchas gracias por estar en sintonía. Está lejísimo él por estar escuchando la radio a esta hora de la mañana. Así que muchas gracias por tu saludo. Muchas gracias por el cariño. A toda la gente que me envía su saludo, su aprecio. Estoy muy contenta, muy agradecida. Solo Dios sabe lo bueno que me dio, que me prestó, porque todo lo que tenemos es prestado. Así que agradecida con Dios. Yo estoy con la torta. Gracias, mi señor, por todo lo prestado, porque tengo muy, muy en cuenta que todo en esta vida es prestado y hay que saber usar, apreciar. Así que muchas gracias por el cariño, cada mensaje, cada audio, cada palabras que estoy escuchando, leyendo. Realmente creo que esto es algo que yo vine construyendo. Así que uno recibe lo que da. Hay que dar para recibir, no solamente recibir y no dar, hey boingo. Así que muchas gracias, ¿eh? Bueno, y la música me encanta, me encanta, me encanta. Muchísimas gracias por el cariño, gracias. Y hoy vamos a subir, este video voy a subir por acá, por mi historia. Sí, claro que sí. Saludito también a la gente que está escuchando la radio en Mingaguazú. Felicidades, Paulita. Dice, gracias. A toda la gente que se va uniendo conmigo. Felicidades. Dice, feliz cumpleaños, mi reina. Gracias, mi vida. Muchas gracias. Y a un marango, Pau. Dice Jessica acá. Con la música de Silver, ¿verdad? No tengo pendrive, ya no hay problema. Para escuchar esta tardecita noche. No tengo pendrive, Gina, ¿eh?
2: ¡Ya un líquido!
0: Bueno, ya un marango, dice por ahí. Gracias a mi hijita también, que hoy se levantó y me saludó muy temprano. Me emocioné realmente porque mi nenita rompió su alcancía y me regaló. Chulina, mi bebé. ¡Feliz cumpleaños! Dice, muchas gracias. Estoy leyendo todos los mensajes y muchísimas gracias, en serio. Y Robert vino muy temprano, pero no trajo cucharita, no trajo nada. Entonces no va a comer la torta. Porque después vino de chiripa nomás. Ese fue el tema, ¿verdad? ¿Y dónde? ¿Ese tu jean es de Luomo o no? ¿Por qué lo que no tenés saco de Luomo? ¿Vos no trabajás para Luomo? No, pero hoy es mi cumpleaños, tenía que venir con traje de Luomo. Hola, Pati, ¿qué tal? Muchas gracias. Estoy con dolor de garganta, en serio. Buen día, Paola. Muchas felicidades. Dios bendiga siempre con salud y que siga cosechando muchos éxitos, dice. Gracias. Muchísimas gracias, Dana. Muchas gracias. Gracias también a Vale, muchas gracias, cariño, para la gente que está escuchando entonces a esta hora de la mañana en Mingaguazú, por ahí están en sintonía. 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Ahí está. La gente que está escuchando en Barrio 23 de Octubre también, por ahí ya es. Y ya es Barrio 23 de Octubre. Así que ahí va el saludo para ellos también. 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

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Ayer arrancó, así que les esperamos. Bueno, seguimos con más canciones. Bendiciones también para ustedes.

0: María Paola, muchas felicidades. Te deseo todo el éxito del mundo. Ya se endomina la incondicional de Luis Miguel. Hey. Epa, Boydena.
1: Ay, qué dolor.
0: Escuchamos todo ya.
2: 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Vamos a ver,
0: abandonemos ya. Líquido, líquido.
2: Ya huele líquido.
0: Ahí va, jugamos a agua, ojo, ojo. Ahí viajando en viaje de la. No, y se saluda.
3: 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Dentro de la Andoli.
0: Upa, siga, Yushe. Estamos haciendo en vivo. Ay, ojas agua, ojo. Agua, ojo. Que se saluda. Había ese video. ¿Y acá?
3: Ahí nos estamos Peter, dividiendo. Dentro de la Andoli.
0: Vení que jupa acá. Rápido. Hola, hola, ¿qué tal? ¿Podé? Ah, hola, ¿qué tal? Dice. Ah, gracias, gracias. Demasiado, muchos mensajes pues estoy recibiendo. Vengan nomás ya. Tres celulares a leer la mensaje. Bella Ina. Dice, feliz cumpleaños, mi locutora Paola Benítez, que Dios bendiga, te bendiga y cumplas muchos años más de vida. Te saluda la familia Bobadilla Veras, feliz cumpleaños, mi querida Paola. Dice, muchas gracias, cariño también para ustedes. Gracias, gracias, gracias. Por acá también sigo recibiendo mucho. Hoy parece que todo va a ser saludo.
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0: Gracias, gracias, don Ariel. Muchísimas gracias.
1: No,

0: no tengo
1: 50 años y ella es suerte más juventud ahí.
2: Falta de respeto,
1: que levante la mano. Vamos, vamos, vamos, Ciudad del Este. ¿Sabes qué pensaron ayer? Que Sultán lo que estaba de cumpleaños. Ahora invita a Poana, maná, Sultán y cumpleaños. ¿Cómo? ¿Eh? Seguro que dijeron que Sultán lo que estaba

0: Hola Pao, desde Argentina, dice. Un saludo entonces. Sultán Piccolo que está de cumpleaños. No es con Sultán lo que está de cumpleaños. Su mamá que está de cumpleaños.
1: ¿Dónde es una?
0: Una anda. Yo mi mamá la cacha y hemos cumpleaños. Ya es un Muchísimas gracias. Muchas gracias a la gente de Judy Pharma. Muchas gracias. Saludo para vos también. Gracias, mi Tere. Muchas gracias. También, buen día, Paola. Feliz cumpleaños para ti, dice Gloria. Gracias, feliz cumpleaños, mi rubia hermosa. Dice, gracias, gracias, mi cariño para ustedes. Impresionante. Gracias, Santiago, por tu saludo. Muchas gracias, mi querido amigo. En vivo para todos ustedes, La Voz del Este. Estamos.

saludó acá. Mariachi Michoacán, realmente un excelente grupo que ya realmente es uno de los mejores. Sí, a nivel país, yo les puedo decir. Ahí va el saludo para el director también, ¿eh?

0: paya, imagina, porque oga poico vaipaico y porque Ailén, ¿quién lo que es Ailén? Velu se puso celosa porque Nacheli se fue a hablar por Ailén, ¿verdad? Melina se fue a hablar por Ailén. Y después se fue mi marido y dijo, Ailén, ¿verdad? La torta que Ailén hizo. Y sale Velu y dice, ¿quién lo que es Ailén? Yo ya me pongo celos, quiero saber qué es ella. Yo, me va a sacar mis padres y mis hermanos.
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0: Me va a sacar mis hermanas y mis padres, parece Ailén. Yo, ¿qué es Ailén? ¿Quién ella? ¿De dónde? Yo estaba celosísima. Hago y celosa a Sultán, hago y celosa a Rocky, hago y celosa a mi hermana, hago y celosa a Pa. Bueno, buen día, saludo desde Utimí, dice. Gracias, Graciela, muchas gracias, gracias Diego, muchísima gente que me está enviando sus saludo.
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0: Andula, ya andula la música. Acuada la música.
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0: y estíralo ya a tomar.
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0: Gracias por todos los saludos, porque gente la Nache Huicia por allá, Nache Mandua, Nache Mandua por Añoila, Nache Mandua Paila. Checo Nache Mandua Paila, fecha, ni nombre, ni jere. Vamos con más canciones.

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Y bueno, el nombre porque a mí me dijeron que... no me acuerdo de ello, entonces hoy en una fecha especial me acuerdo de ello. Feliz cumpleaños para mi amiga Paola. No tengo su número para saludarle, dice. De parte de Hermes. Ahí va el saludo para Hermes. Sí. Gracias. 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Un saludo muy especial para ellos y gracias por estar conectándose con nosotros. La Gobernación de Alto Paraná, bajo la administración del ingeniero César Landi Torres. No me olvidé de nadie, ¿verdad? Bueno, me voy. Permiso.

0: Yajado es una cola.
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1: Lindo sábado, señores. Sol radiante, temperatura 20 grados. Impresionante la mañana, agradable el famoso veranillo de San Juan que estamos disfrutando. 73 532 18, WhatsApp para que puedas formar parte de la historia de hoy.

para que otras estaciones de radio tomen nuestro programa y también lo difundan en sus respectivas ciudades. 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

0: ¿Qué dicen los muchachos? Ahora sí.
1: Ya.

0: Saludos a toda la audiencia. Aguante Power Party.
1: Y puya de equipo, Isa, de Taro, hacia tu equipo de San de la Sala.
2: Buen día, Freddy Javier. Buen día, Power Party. Espectacular programación, los Enduina. A ver, frenos y embrague San Roque. Mario San Miguel. Años en 2000, Freddy, sábado G-Show de Mamonas Asesinas. Para todos los muchachos de Frenos y Embrague San Roque. Para Juan el Electro. A Toto el Mecánico. Roque el Jefe. Eusebio el Amigo por el Legionario

0: Feliz fin de semana, my friend.
1: Igualmente para ustedes. 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

2793-518 WhatsApp, señores. Saludamos ya a toda la gente que toma la señal de la 92. Para la gente de la 94.9 de Puerto Guazú, 94.1, Cedrales, 90.1, Naranjal. También llegamos a través de la aplicación a distintas partes, a distintos puntos, lugares inimaginables. Me gustaría que se reporten. El número de teléfono es el 73532.

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Una pereco, el YouTube vos escuchás. Y varía mucho el sonido. Es decir, no hay unos que salen despacito, otros que salen demasiado fuerte, otros que salen normal. Este, por ejemplo, el sonido está totalmente nivelado. Y vos buscas por carpeta. ¿Quieres escuchar cumbias? Acercar la cumbia, mojí la cumbia. Este interior la cumbia, cumbia viguera, cumbia abuelo, cumbias nacionales. Vos buscas ahí en la carpeta cumbia, por ejemplo. Después quieres escuchar cachaca, buscas la carpeta, por carpeta, todo enganchado. En tu bobina, en YouTube, por ejemplo, primero te sale publicidad. Apea tu dispuja, está y pumbe, güey. Ahora, si tenés un Spotify Premium, no sé, ahí ya otro level, sin publicidad, pero eso se paga aparte. Bueno, así estamos en este sábado, señores. Ahora con The Flyers. Este es un clásico. El tema se llama Calling All Boys, llamando a todos los chicos. 15 minutos a las 10 en Paraguay.

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0: Aquí apenas hay un problema de equipo, o sea, de taro o hacer. Hemos hasta una de émulo, o sea, no hasta hay grande émulo. Ape Frey, Javier, espectacular la programación como siempre, mi amigo, aguante Power Party, Wilson Rotela, a full escuchando, a full iba apenas y mucha, mañana ando y padre. Ateña que una isla de equipo, una hasta isla de equipo, o sea, hemos hasta una, será. Power Party hay que escuchar a todo volumen, my friend. O si no, agarra pa' este nomás. Es que este nomás, loco. En Bogué, tete, oye. En Bogué.
1: De gracias.
0: En Bogué, tete, y la pesa de tu tacha. Así como está escuchando a Luis en su puesto de trabajo, a Pea y nada, a todo volumen, en su equipito Gendizu Speaker. 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Ahora mismo con este precio. Después va a ir subiendo.

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0: worth it.
1: Video.
2: Porque es algo a mí, nada que tengo seguridad en el centro, pues. Y moteo, relajada, y botando 0.6 meses.
0: De estado, o sea.
2: 20, 80
3: metros.
2: Ver un joven de mundo, digo, spa, esa gente, o sea, puede botar pisar, o sea.
0: De estado, aquí.
2: Gracias.
0: Qué diver, qué diver. Cuasi la equipo y no más gajo. Pita hasta donde esa masa. Y puño de equipo dañado. ¿Qué dice por acá? Power Party 100%. A ver. Pega así. Ahora sí,
4: maestra.
0: Pega así, maestra. A todo volumen dañado, hombre.
5: Vamos el pasado.
0: 15 minutos más serán las 11 en Paraguay. Qué lindo sábado con toda la energía, con los Villas People haciendo YMCA.

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0: ordenanza, ese, porque
1: sí.
0: Ajendú en todo grande y de la es salud a mi nación.
2: Ay, no te digas.
1: Sí, sí.
0: Es malo y tase.
1: No, tú sos mandale, que esa es saludarse, eres usted, mandale, decile, Moise. Tú sabes mandar la mitad, ¿sí? ¿Dónde está? O sea, me ordenanza ahí, o sea, ahí esté a ver la radio, ¿sí? Estoy llevándole té acá. Acuérdalo, mandar. Mandale, decirle, es saludarse, ella posee en Moise.
2: Porque decidieron el programa, Freddy. A tu invité y confitero papirín, le gustan las dos cosas.
1: Ana.
2: Con el 5 estrellas.
1: Ana. Le gustan las dos cosas, confitería. A la plaza yo. Gorila. Compañero, vaina.
3: Apertado, papá.
1: Gorila, lo confitero ahí. Ahí se mueve para los mapos. Mercado es para los mapos, pero. ¿Cómo se llama su local?

0: más que ellos hagan, fabrican ahí solamente un pan. Va, Eva pega. Pepe va a ir a la escuela de Uguilita.
1: Ok, Freddy, porque decidieron el programa Freddy. A tu que tiene confitero papi, le gusta las dos cosas. Papi, papi boalé, en las canales 5 estrellas.
0: Sí, bueno. Pego moina, pego mercado de harina. 20 ya de las 11 Paraguay. 11 de julio. Hoy es el gran día. Hoy juega.

hijo de su madre. Para no decir otra cosa. Oye, tigrita, vamos a llevar una tigrita más tarjeta y nada. Dice que Suiza ya practicó contra 10, contra 9, contra 8 jugadores. Porque seguro le van a expulsar a todos los jugadores. Practicaron penal. Porque seguro le van a cobrar un penal a la reina.

0: por simular, por echarse, por pedir tarjeta. Y como dice Cristiano Ronaldo, nosotros nos preparamos para jugar, para competir, que gane el mejor, pero no haciendo payasadas y tirándose y qué sé yo, y que se le regale todo. La princesita, ya saben quién es. Suiza se está preparando con todo. Todo puede pasar. Vamos a ver si los Messi Lord que dicen. A ver.
1: Freddy, a ver. Presidente Franco, el centro de salud de esquina, a ver. Cinco naves, cinco estrellas, a ver. Marcelo será. Marcelo de día a Marcelo de noche.
0: Ana. A Marcelo, agachate y conocelo, veo. Marcelo, agachate y conocelo.
2: No,
0: no lo puedo creer. Yo solo me dejas ya por Mañana tiempo de un baile, llevan todos nublados. Llora. Papo directo ese émulo de pedazo.

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Ahí está el sonido de UB40. Los desocupados serán Inglaterra. Hoy juega Inglaterra contra Noruega. Qué partidazo a las 6 de la tarde. Una locura va a ser este partido. O sea, Alan, vamos, vamos, vamos. Alan, nuevo ídolo totalmente. Déjate de joder. Minuto final de programación. ¿Qué dicen los muchachos? 7-3-530-18. 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Es para escuchar estos temas clásicos también. 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

interpreta Van Halen, los hermanos son Eddie Van Halen, el creador, le llama a su hermano, después crean la banda Van Halen. El tema se llama Jump, eso significa saltar. Jump, jump, jump, jump, jump. Nos vamos, señores, agradeciendo la sintonía, como hace 22 años de forma ininterrumpida. Desde la 92.5 de FM Universo Ciudad del Este, generando la señal que llega. ¿A dónde? A Puerto Guazú, Argentina. 94.9. Que llega a Cedrales a través de la 94.1. Que llega a Naranjal a través de la 90.1 FM Megamix. Las radios que toman nuestra señal desde Ciudad del Este. En este sábado espectacular, que cuando esté llegó allá. Será que va a llover y para la más. Hoy ya expectante el partido de Argentina, la reinita que se va a tirar, a pedir tarjeta, le va a pegar a todo el mundo, le va a patear, le va a pisotear a todo el mundo, pero el árbitro no le va a cobrar. No sé si me entiende. Hace falta ver un jugador que tenga todos esos, qué sé yo, que tenga el talento que tiene y tenga que usar otra vez ese tramposo. ¿Cómo le hace falta un Ronaldinho? Un jugador otro level, categoría A, el mejor jugador de todos los tiempos, de toda la vida. Ya, Hasha. O si no, en este... Y se van a enojar en los Messi Lord, que dice que Argentina es lo mejor. Si le regala, va a ser mejor, Lord. Y siempre dije que no soy amante de Ronaldo ni de Pelé, menos de Maradona. Ronaldinho toda la vida. Ya se hacen patas a los amantes Lover Cuesta y pose patas y nada. Amo Argentina. Veo Toiquenas y Orcuas. Amen de Argentina. Tramposo. Feliz fin de semana. Chau, Chesco. Que gane Noruega.

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1: Otra más de las cumbias originales, sus compas de Fuerza Régida y Grupo Frontera. Vuélvele a marcar, compa Carlos.

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Qué lindo eso, qué lindo éxito. Buenas tardes, bienvenidos a todos. Estamos de vuelta aquí en La Máquina Tropical, la división exacta de tu música, a través de la 92.5 FM Universo. En la tarde fenomenal, tarde inestable en la capital departamental. Nosotros le ponemos toda la buena onda ya a estas horas de la tarde para

0: supuesto, estamos con toda la buena onda, con todas las canciones que vamos a ir presentando para toda la gente hermosa del país, a través de la máquina tropical, edición Sangre Tu Música, a través de la 100.9 en la Serrana FM, en duple con la más tropical 92.5, Universo FM, en los selectivos musicales. DJ Juan Calmaster, aquí en voz y en presentaciones. Un amigo de todos ustedes, Nelson, el número 2, habilitamos el 0973-577-966. Como siempre, para que la gente pueda formar parte, ser partícipe de esta aventura en la radio. Y por supuesto, dando la cordial bienvenida a nuestros anunciantes del programa. 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Estamos master, buena onda, un saludo muy especial para toda la gente hermosa del país, contento y feliz de poder estar nuevamente con toda la gente, con toda la selecta audiencia de la radio. Buenas tardes, bienvenidos a todos, esto es La Máquina.
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1: Sigo avanzando en la tarde fenomenal. La canción, qué lindo éxito para escucharlo aquí con el Lupo Callado. Sonando la canción Mi Buen Corazón, un clásico también de la música tropical para escucharlo aquí en la tarde. Disfrutar una jornada muy especial con toda la fuerza de la música tropical hasta cerca de las 16. Estamos siempre con la máquina tropical. Saludando a toda la gente que nos sintonizan. Como siempre, la gente que va programando sus canciones a través del 0973-577-966. 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El saludo más especial para toda la gente que se van comunicando con nosotros también. A la gente que están de parabienes, congratulaciones, que lo cumpla, pero muy feliz a aquella persona que están de cumpleaños en el día de hoy. 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

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Vamos con la fiesta de la música tropical, señores, con todas las ganas y con toda la buenísima onda musical. Saludos a nuestro amigo Wilson Barrios, ahí a la gente de San Joaquín, Caguazú, Tacuapí, en sintonía también del programa, claro. Ahí están disfrutando el encuentro total de la máquina tropical. Bueno, seguimos avanzando con más canciones, vamos con Cristal. Y la pregunta, ¿y mis sueños qué? Aquí lo escuchamos, uno de los clásicos de la música tropical.

0: clásico de clásico en tus oídos. Estas horas de la tarde, la canción de Grupo Mega, A las Rotas, se llama La Música.
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0: Son los clásicos de la música tropical. Qué gusto escuchar esto clásico y disfrutar una tarde súper diferente con toda la selecta audiencia de la radio. Estas horas, gente que sigue trabajando también. Muchos amigos siguen laburando, DJ Master, a estas horas de la tarde también. Así que les tenemos el súper saludo desde la máquina tropical a todos los que siguen trabajando a estas horas de la tarde. Somos tu perfecta compañía. En la tarde, los sábados, a partir de las 14 minutos en adelante, estamos con

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Vamos con toda la fiesta, con todas las ganas, con todo el positivismo, nada, estar caigüe en casa. Por supuesto, la gente de repente dice, se caigüe lento, dice, pues el clima está inestable, no. Hay que estar siempre con todas las ganas, con toda la energía, el positivismo, que es lo que importa, ¿verdad que sí? Para pasarla bien el fin de semana. 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

0: Seguimos avanzando en la tarde. Qué linda canción junto a Tani Tex. El amor se llama la canción. Sonido clasificado en la tarde junto a La Máquina. La gente de los ahí solicitado y nosotros con mucho gusto. Vamos complaciendo los pedidos musicales aquí en la dirección exacta de tu música, La Máquina Tropical. Vamos saludando a la gente también de Catotea, a la gente de Corpus Christi, a la gente de Agua Blanca, por supuesto a la gente también de la 100.9 de la Serrana FM, al señor director Salustiano, un saludo muy especial, un apretón de mano desde La Máquina Tropical.
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0: El 0973-570-7966, la gente sigue programando las canciones. Saludos a la gente del Área 2, Vicky y Sofi en sintonía como siempre del programa. Área 2 activado a la radio también. A la gente que nos escucha en las estaciones de servicios, en los distintos lavaderos también, la gente disfrutando ahí. La Máquina Tropical y trabajando los muchachos ahí, el lavadero también, en los diferentes lavaderos de Ciudad del Este, un saludo muy especial. 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Saludos a nuestros grandes amigos también que nos escuchan por la zona del barrio 23 de octubre también, claro. La gente que nos acompaña también por la zona de Presidente Franco. A la gente Hernandarias, un saludo muy especial también. Bueno, seguimos avanzando con más Máquina Tropical en la tarde con más canciones.
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0: 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Bueno, ya los mensajitos del programa. En el TikTok también la gente nos escribe, DJ Master, en las redes sociales. En el TikTok, claro. Ahora pues toda esa onda de DJ Master, cualquier momento le metemos un like en vivo también nosotros aquí desde la máquina tropical. Vamos a cumplir con los mensajes también. Saludos para nuestros grandes amigos que nos escriben también en las redes sociales y van comunicándose con nosotros aquí en la radio. A nuestro amigo Richard, que nos había solicitado un material de Vaivén del Amor en sintonía del programa. Ahí se acá. Buenas tardes, Nelson, el número 2, como cada sábado, sí o sí, en sintonía, kilómetro 7, Ciudad Nueva, Ñajandup. Vaivén del Amor, Ñajanduta, no hay ningún problema. ¿Qué problema vamos a tener aquí en la máquina tropical? Los mensajes 0973-577-966, reitero, claro. Aupey Nelson, estamos trabajando y escuchando la radio. Saludo al compañero Alfredo y entre otras han expedito tres gracias ídolos. Soy Christopher, dice aquí, ya es cara, claro. Va a buscar también un material para ahí, para los muchachos, para complacerles también. Ahí están los chicos en sintonía del programa, trabajando y disfrutando el encuentro de la máquina tropical. Christopher en sintonía también del programa.
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0: La máquina tropical contigo en la tarde. Seguimos presentando más canciones, más música de vuelta aquí en esta jornada muy especial. Vamos con Topaz. Qué linda canción, aquí está el grupo Topaz de Reinaldo Flores. Dame felicidad para escucharlo aquí en la tarde sabatina.

0: la canción. Me gusta el contenido, la letra. Por supuesto, excelente tema musical de Grupo Nacional. Son de Ciudad del Este y son los Macanudos.
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0: Y es por eso que... ¡Qué lindo éxito! Me gusta, me gusta.
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0: Y la voz de nuestra amiga Sandy, ¿eh? Espectacular, Espínola. Los Macanudos. Tiene un contenido muy especial la canción. Mejor dímelo. Decime una vez. El 0973-570-7966 para que la gente siga comunicándose con nosotros aquí en la radio. 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

0: 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Bueno, ya los mensajes, los saluditos aquí en el encuentro de la máquina tropical, la dirección exacta de tu música.
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0: Bueno, un saludo grande para toda la gente que se van comunicando también con nosotros. 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Aupey Nelson laburando y escuchando tu programa. Podemos escuchar la canción. Vamos a ver aquí un par de enganchados del grupo El Tiempo, por favor. Espectacular nuestro amigo Luis Salcedo Olimpia. Te copio, vea. ¿Cómo estamos, Luisito? Un abrazo grande también para toda la gente que están trabajando ahí en Prendo Siembra de San Jorge. Me imagino que están los muchachos laburando todavía y quieren escuchar un par de enganchados del grupo El Tiempo. Y tú, DJ Master. Sin problema. 09-73-577-966. Seguimos avanzando en la tarde.
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0: 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Aquí sonando la canción del grupo El Tiempo de México. Ilusiones, la voz del ganso, Roberto López. Por supuesto, aquí para nuestro gran amigo Luis Salcedo en sintonía del programa. Nos han solicitado un par de enganchados del grupo El Tiempo. Complacemos aquí en la dirección exacta de tu música, La Máquina Tropical. Vamos a saludar a toda la gente que nos sintonizan a estas horas de la tarde, por supuesto. 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
0: Saludos a nuestro amigo Juanjo, ahí a la gente de Tiger Fortuna trabajando, los muchachos, como siempre. A todo el departamento de marketing también de Tiger Fortuna, un saludo muy especial desde La Máquina Tropical, la dirección exacta de tu música. 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Bueno, seguimos avanzando prácticamente en los tramos finales ya del programa. Seguimos presentando más canciones aquí en la tarde junto a La Máquina.
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nacionales de la máquina tropical. Que es una canción de Rollers. Esto se llama Amor de Juguete. Marcando el desenlace de esta aventura musical de hoy, sábado, junto a la máquina tropical. Con todos los elitios musicales. DJ Master, como siempre aquí en micrófono, un amigo de todos ustedes, Nelson número 2. 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Deseando que pasen feliz resto de jornada, que pasen un fin de semana hermoso. Nosotros nos despedimos con la promesa de volver el próximo sábado con más Máquina Tropical. Será hasta entonces.

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0: Audiencia de la radio, tengan ustedes muy, pero muy buenas tardes. Qué gusto, qué placer saludarles aquí a través de la frecuencia 925 FM Universo, la más tropical del este del país, llegando con toda la onda, con toda la energía que mueve la tarde de los sábados. Aquí estamos llegando con toda la onda positiva junto a Osito Villasanti DJ, enganchando los éxitos, el Mr. Pescadito aquí en La Voz. Ya estamos juntos para compartir, disfrutar contigo, acompañarte esta tarde espectacular con un clima agradable, ¿verdad? No se ve el astro rey, pero el clima está fantástico para que uno pueda salir a caminar, porque si empezás a hacer unos ejercicios, ya empezás a sudar un poquito también, porque con este clima que teníamos hace rato que nadie sudaba, ¿verdad? ¿Verdad, Osito? Engordamos bastante ya. Así es que hay que aprovechar, señores, esta tarde, ¿sí? Tenés que irte a hacer tu caminata, mi amigo, mi amiga. Algunos ya lo están haciendo. De venida del trabajo, del otro trabajo, bueno, viniendo a la radio, hay mucho tráfico. También mucha gente haciendo su caminata, también aprovechando este clima, ¿verdad? Ya no hay lluvia por lo que estamos viendo durante la jornada, pero no sabemos. El que manda está allá arriba y bueno, nosotros simplemente estamos para respetar lo que la madre naturaleza nos ofrece, ¿verdad? Sí, bueno, conectándonos a lo que es también las redes sociales, estamos en la página oficial de Otro Show Más, ahí en el Face, estamos en el TikTok también, así que vamos por todos lados para acompañarte en esta tarde espectacular. 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Bueno, marcamos el tiempo, 18 minutos de las 16. Estamos en este día 11 del mes de julio, año 2026, con toda la onda que te ofrece el programón de los fines de semana.
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0: Así se, así. Bueno, van llegando los mensajes, van llegando ya los saluditos por aquí. Número que habilitamos es el 83-22-20-49. Como siempre, arrancamos con algo de los 80, algo de los 90, y luego vamos a ir subiendo para que podamos ir conectándonos un poquito también con la actualidad. ¿Les parece buena idea? Bienvenidos al programón de los fines de semana. Bienvenidos a Otro Show Más.

0: Marco Alberto, aquí con ustedes.
1: Bueno, qué lindos son los clásicos que vienen sonando por aquí. Algo de la onda retro, algo de Biggies que nos pidieron por aquí. El querido César Escobar, que está en sintonía de la radio. Excelente el programa, pesadito ese. Algo de Biggies, Tragedy. Bueno, ya lo estamos escuchando, lo escuchamos hace rato. Este también pertenece a Biggies. Linda, linda canción, lindos temas que van coleccionando aquí las manos mágicas de Osito Villasanti DJ. Excelente el programa, dice Héctor de Hernandarias. Saludos a mi querido amigo Héctor, hace rato que no aparecía y ahora volvió a aparecer, ¿verdad? Sí, pásame la música, shalalala, dice de Vengan Boys. Héctor de Hernandarias, anotado Héctor, vamos a escucharlo sin ningún problema, ¿eh? Ustedes son los que mandan aquí en el programa. Osito Villasanti está para anotar los pedidos musicales. Yo me encargo de compartir con ustedes aquí en el micrófono. ¿Les parece buena idea? Hacemos una buena dupla, ¿verdad? Sí, nos entendemos y... No, nada que ver, señores. Un clima fantástico aquí en la radio. Saludándole a los amigos que nos acompañan en las redes sociales también. Muchas gracias por esa preferencia. A los amigos del microcentro, mucha sintonía por ahí. A los amigos mesiteros, a los amigos taxistas, a full con la 925 FM. 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El lindo clásico es Alzame el volumen, Osito. Esto ya estira un traguito, así que me voy a tomar un poquito de agua también. Para mojar un poquito la garganta, porque el momento solo eso, ¿eh? Sí, después de la radio ya nos vamos con todo. 32 minutos de las 16. Un clima fantástico por aquí, 22 grados la temperatura. Aquí en el este del país, el cielo que está nubladito. Parece que se viene un poquito más de chaparrón. No sabemos. Bueno, mañana el tiempo va a estar impecable. Sí, 19 grados la temperatura para mañana. En un domingo espectacular que va a estar con un clima fantástico también. El lunes, a ver, hasta el próximo sábado vamos a tener días soleados. Qué bueno, ¿verdad? La humedad que tenemos ahora es de 89%, porque, y bueno, necesitamos realmente que el Astro Rey haga lo suyo, ¿eh? Vientos a 6 kilómetros por hora, precipitaciones, tenemos una probabilidad de 60% en la actualidad, ¿eh? 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A Hugo Cáceres, que ya se sumó aquí a la transmisión también. Taca, taca la pantalla. Gracias, Huguito. Un abrazo. Vamos levantando esa energía bien arriba. Los amigos colectiveros que están en sintonía con nosotros. Saludos a Silverio ahí de la empresa Matiauda. Saludos ahí a Full con la 92. Un abrazo, gracias por esa sintonía. Todos los pasajeros también están siempre ahí acompañándonos. Algunos yendo a trabajar para el horario ya, el horario nocturno. Algunos regresando a casa y nosotros nos encargamos de acompañarte. 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Querido amigo Vidal Rojas del barrio San Miguel, Hernandarias, vaya nuestros saluditos también a...

haciéndote compañía en la tarde, 37 de las 17. 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Gente que se van sumándose con nosotros en la tarde, 83-22-20-49 para los saluditos, para que puedan participar del programa. Excelente el programa, dice, soy Francisco, kilómetro 7, Ciudad Nueva. Nuestro amigo Francisco, que ya se sumó por aquí también. Sí, pasame algo de, a ver qué dice por aquí, Michael Jackson, puede ser, sí, vamos a escuchar, Billie Jean, sí, sin ningún problema, ya anotamos por aquí también, ¿eh? Arturo Duarte, que está en sintonía también con nosotros, muchas gracias. Gracias.

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1: Bueno, qué lindo tema que viene junto a Raza Negra, artista exclusivo de Records Producciones. Vayan preparándose, mis amigos. Escuchamos unos clásicos de Raza Negra. ¿Qué te parece? Agarrale ahí a la patrona, vamos a bailar un poquito, ¿qué te parece? Recordamos nuestra época, más o menos por ahí va el tema, ¿verdad? A los cuarentones como nosotros, les encanta Raza Negra. 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

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Bueno, me voy ubicando un poquito mejor por aquí, 51 minutitos ya de las 16. Hoy tenemos el futbolacho, sí, pero no de los muchachos, sí. Estamos hablando de la Copa del Mundo, sí, tranquilízate. Vos tenés futbolacho hoy después de la radio, ¿verdad? Pero me imagino, ¿qué vas a hacer? ¿Vas a ver este partidazo que se viene o te vas a jugar con los muchachos, sí? Con los muchachos, miti miti. Pero ahí pueden poner también la pantalla gigante ahí, ¿verdad? Para compartir también, ¿eh? Bueno, a ver, Noruega versus Inglaterra a las 18 horas. Qué partidazo que se viene, ¿eh? Y luego juega la FIFA contra Suiza. Perdón, Argentina versus Suiza. ¿Por qué me hiciste esa seña, Osito? Que terminé diciendo algo que no debía. Es un secreto a voces, pero bueno, vamos a dejar esto de lado, este tema del fútbol. Vamos a concentrarnos en lo nuestro, ¿eh? Algunos me van a decir, ¿qué FIFA? No, Argentina, no. Ay, ay, ay. Estamos un poco cansados ya de tantas ocurrencias que pasan en este mundial. Vamos a llamarlo así nomás, ¿verdad? No vamos a profundizar nada de esto, porque algunos también, algunos pueden ofenderse, ¿verdad? Sí, son fanáticos de ellos, pero bueno, nosotros no. Así es que discúlpenos también por ese lado, pero mucho ayudín ya, ya no va este tema, ¿eh? Bueno, Edgar Junior, que está en sintonía de la radio, saludos mi amigo, gracias por esa preferencia también, ¿eh? Nos envió un audio por aquí que ya vamos a compartir enseguida, ahí ya te voy repasando, mi querido Osito Villasanti, ¿eh? Para que podamos compartir también con la audiencia, ¿eh? Bueno, va llegando saluditos al 83-22-20-49. Ahí, fíjate, Osito, haceme caso, te pasé ahí. Va en la mañana, ventana y olado, ¿eh? No sé, llegué mala y yayura, ¿sabes? Ventana de medio metro, o sea, curiosidad, ¿eh? Es más, es curiosidad, bebé, ¿no? Osito, azar, ¿eh? ¿A quién le hiciste de chaucito? 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

0: 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Audio de oyentes, Osito.
1: Amigos de Otro Show Más, Hugo Alberto, el Mr. Pescadito, y para todos los amigos que están ahí en sintonía, aquí Edgar Junior te saluda. Te estoy escuchando acá por el remancito. Y bueno, sintonizando la potente, la radio 92.5 FM Universo. Así que sintonía total, éxitos como siempre.
0: Muchas gracias al querido Edgar Junior, que está aquí por el barrio Remancito, también en sintonía de la radio. Un abrazote, papá. Excelente fin de semana para vos y tu familia. Un gran profesional también, sí, en edición de video, preparaciones de eventos publicitarios, sí, todo tipo de eventos también. Increíble cómo trabaja el querido Edgar Junior. Algunas de las grabaciones publicitarias que tenemos aquí son obras del querido Edgar Junior. 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
1: Bueno, señores, estamos en el segundo bloque del programón del fin de semana. A levantar esa energía bien arriba, 13 minutos a las 17.
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1: Qué lindo tema esto que viene junto a Montoya, ¿sí? ¿Se recuerdan? Uno de los clásicos tropicales de la mano mágica de Osito Villasanti DJ.
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1: Dupla que te acompaña los fines de semana, cada sábado de 16 a 18 aquí por la 925 FM Universo en Duplex con Radio TV Pescadito. Ahí estamos, señores, con otro show más en su máxima dimensión aquí en la radio. A don Oscar Galeano quiero enviarle un fuerte abrazo. Está ahí, sí, en sintonía de la radio. Es el querido padre de mi querida amiga, compañera de trabajo, la señora Rocío Galeano. Así es que de parte de su querida hija, de su nieta, de todo lo que le están acompañando siempre ahí a don Oscar Galeano. Saluditos cordiales, siempre en sintonía de otro show más. Así que un saludote, un abrazo a don Oscar Galeano. Gracias por estar siempre acompañándonos. Mensajitos al 8322-2049 a la familia Martínez del kilómetro 16 Mingaguazú. Vaya nuestros saludos cordiales, también nos están acompañando. Sí, están ahí reunidos en casa disfrutando. Excelente el programa Pescadito, dice saludo para ustedes. A Osito Villasanti siempre trae buenas colecciones. Ahí está, muchas gracias. Sí, Osito de Copa, ¿eh? Le pedí la canción que quieras escuchar. Ahí yo anotamos, y Petri, vengo a anotársela, ¿eh? Me estoy preparando para ver el partidazo de las 18, pero antes estoy escuchando otro show más, mi programa de cada fin de semana, dice Mariela. Tres Fronteras, presidente Franco. Saludos, muchas gracias. Al querido colega Fabián Martínez, también un saludo cordial. Gran amigo, gran profesional, un gran presentador, ¿sí? Así que para él también un saludote aquí desde la radio. Está acompañándonos a través de las redes sociales. Éxito, Pescadito, dice muchas gracias. Ay, yo caga tú ese, yes, de repente ya no quiero tomar agua cuando escucho esta, este clásico, ¿eh? Sí, a los amigos de Foz de Iguazú también están siempre acompañándonos. A los amigos de los hermanos brasileños, saluditos a mi amigo Vanderlei de Santa Catarina, Brasil. Nuestros saludos cordiales también, siempre en sintonía a través del aplicativo de la radio. Hugo Cáceres, que dice por aquí, aguante otro show más. Saludos para ustedes. Muchas gracias, Huguito. 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
1: Mucha gente que se van sumándose con nosotros en la transmisión también aquí a través del TikTok Mr. Pescadito. Ahí estamos, ¿sí? Saludos para María, que está por ahí también. William, mucha gente que se van sumándose. Sí, muchas gracias por esa preferencia también, ¿eh? 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
1: Qué lindo tema esto, che.
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1: Por lo menos la alimentamos. Vengo y gusto pa' hoy. Sí.
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1: Quiero que sea siempre así, mi amor, que no cambies nunca. Vos también. Sí, mi bomboncito. Bella, Ina. A bebé 3 años, 4 años, a bebé. Vaya la botaje. Cuando le llamaba, por ejemplo, hola amor, y doña Tendela, sí, así, hola vida, y doña Tendela, pues depende, o vea tú, 3, 4 años, bebé, vaya, está ese trabajo y nada. No, para reírnos un poquito nomás, son cosas que pasan, sí, y me van a decir, guau, que no es así, voy con la de una vida entera y romántica. Ay, ay, ay, pero son cosas de la vida, ¿verdad? Ese es el. Para eso está la pareja, para pulirse mutuamente, ¿sí? Porque si todo es color de rosa, ande y gustamos ahí llego. Sí, todo está bueno, todo está lindo, no pasa luego, no hay luego nada ni un tema que tocar. No, siempre tiene que haber algo, ¿eh? Como lo decía el Papa Francisco, de vez en cuando los platos tienen que volar. Sí, pues, y ellos capaz amó a la viña, Pepe ahí, no. ¿Uno de?
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1: Ay, ay, ay. Qué rápido pasa el tiempo. 20 minutos de las 17, señores. A doña Catalina Cáceres, que está en sintonía también. Vayan los saludos. A mi querida madre, que es nuestra oyente número 0. No. Doña Catalina está siempre prendida a la radio, acompañando todo lo que hacemos con otro show más. 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Estamos cumpliendo 2 añitos, señores. En la última semana de julio estamos cumpliendo 2 añitos. Vamos a estar preparando regalos, premios por los 2 añitos de otro show más con el Mr. Pescadito y Osito Villasanti. Y más algunos que ya compartieron micrófonos o micrófono conmigo aquí en la radio. Pero permanecemos nosotros aquí con Osito Villasanti. Algo que no es fácil, señores, mantener un programa de forma ininterrumpida. Ya vamos por los 2 añitos y hay colegas que ya van 2 décadas. Así es que nuestro respeto y nuestra admiración a cada uno de los colegas de la radio de Record Producción. 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

Rápido pasa el tiempo, 38 de las 17. Estamos en la más tropical del este del país, 925 FM Universo. El lindo tema este que viene junto a Los Acosta. ¿Se recuerdan? Allá por los años 97, más o menos, un poquito antes, ¿verdad? Sí. Se mandó a Oíngola a la visita, ¿ves? La Nina, dice. Yo estoy traído, cito la novilla a la móvil, ¿verdad? Cuando tenés tu primera novia por ahí de Icuayo, digo ni para ella, puta sábado, caru. Es otra visita, vecina, ¿eh? ¿Sí? Ah, tú que vende, pues hacer ambas. Ahí con las, esta la agua ajeno. Anteriormente, pues tenías que irte a la casa de la novia a pedir por ella para ir al San Juan, ¿sí? O si no, a tu de liga, este o imba, debe ser. No es como hoy día que por mensaje nomás ya, ¿sí? Envíame tu chat, y fuera, ¿no? Nos vemos ahí en tal parte, no existía eso, ¿eh? Sí. Tenías que irte a conocerle a la familia, a tus suegros, a tus cuñados fuera. En el boy por ambas, ya guau, mía, se ahí va, y es jupiva, se es jupiva. Qué lindo perrito, ya 3 años mando ya jubeina, pero... Qué lindo perrito es, jupide, ¿eh? Ay, ay, ay. Son cosas de la vida, anécdotas. De repente, acá con los hitos nos estamos recordando, ¿eh? Cierto pescadito dice, como dice, que Mil Yambay es carútapa o hipotamo, voy a guapes. Así es cuando ya tenés 4 o 5 años de casados, ahí, César. Sí, son cosas que pasan. Estábamos hablando recién sobre el tema de Emendáramo. Se sí, gusto y traigo incoenterón, ese. Así que con este clima, Harina Vila Emendáramo, con este clima, ¿quieres que ponga otra frazada? Te pusiste en media, porque hace frío, gente. Y ja, pues que pago, muy que botas el cual ande en media mopo ahí. Para reírnos un poquito nomás, señores, ¿sí? A mi querido amigo Julio Andino, que ya me invitó a comer asado esta noche ahí en su quincho, ¿sí? Vamos a inaugurar 5 o 6 veces. ¿Fue mañana a inaugurar la quincho, Julio? Sí, se puso pues, algo nuevo, ¿verdad? Se compró un nuevo tenedor. A mañana inaugurar. No, nada que ver, ¿eh? Gracias, mi querido amigo Julio Andino, por la invitación. Vamos a marcar, vamos a agendar chuletita vuelta a vuelta. Anina de Macanea, ese es mi palo, ¿eh? Sí, chuletita vuelta a vuelta, osito. ¿Qué te parece? ¿Sabes? Tiene que ser cortado al tamaño de un dedo. Sí, de grosor, ¿sí? Y ese vueltita, vueltita, ahí 10 minutos. Qué espectacular será. Sí, con mandioca caliente. Aún morada la mandioca, vanilla, mandioca de virágina. No. Sí, así que ya está agendado. Próxima semana. Sí, porque hoy tengo agenda llena. Y lo de vea. Agenda llena de coña. Pero se cuenta. Bueno, señores, qué rápido pasa el tiempo acompañándoles en esta tarde espectacular del sábado. Clima ideal, marcamos el clima, 21 grados de temperatura tenemos actualmente aquí en el este del país. A ver qué vamos a tener para mañana, señores, ¿sí? Bueno, actualmente tenemos una temperatura de 21 grados, humedad de 87%, y está espectacular este clima, ¿sí? Bueno, ya no hay lluvia, creo que por hoy ya no hay lluvia, bueno, por lo que marca aquí en el pronóstico, aquí en la computadora de la radio. Mañana domingo soleado, 20 grados de temperatura máxima, mínima de 6 grados, así que hay que abrigarse un poquito también a la mañana. Los que se van a ir a la misa en la mañana, sí. Algunos, en algunas parroquias, por ejemplo, hay 3 horarios los domingos, a las 7 de la mañana, a las 9 de la mañana y a las 19 otra vez, sí. Lindero y lento en que tú dejó pecar, guapo, ¿no? O si no, que tú pum, pues a veces, socio, ya preparas ya. Ya haga tu misa, ¿sabes? Sí, señor. El lunes soleado también, martes, miércoles, jueves, y así va a seguir con el astro rey brillando, sí, durante toda la semana, ¿eh? 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
1: Bueno, mis amigos, de a poquito llegando a la parte final de nuestro encuentro de hoy. Cada sábado te acompañamos de 16 a 18 con el programón de los fines de semana.
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1: Agradeciéndoles a las firmas comerciales por representarnos. 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Y a ustedes por acompañarnos durante 120 minutitos. Vamos cumpliendo 2 añitos con ustedes aquí en la 925 FM Universo, en duplex con Radio TV Pescadito. Muchísimas gracias también por retransmitir el programón. En nombre de Osito Villasanti en los controles técnicos, el Mr. Pescadito aquí en La Voz, agradeciéndole siempre al que está arriba por darnos salud, por darnos trabajo y por regalarnos, por supuesto, este momento para compartir con ustedes. Y a ustedes que estuvieron del otro lado también agradeciéndoles por la preferencia. A los amigos que nos acompañan en las redes sociales también, muchísimas gracias. Y bueno, nos vamos, señores. Será hasta el próximo sábado. Chau, chau, amigos.

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0: bienvenidos sean todos. Buenas tardes, raza latinoamericana. Buenas tardes a esa raza guaraní valiente, porque nos imaginamos una gran parte de aquella sociedad, bueno, están por casa ya, por supuesto, bueno, por ahí descansando un poquitito, formando parte por acá de esta aventura musical, bueno, que no se detiene antes de las 9:05 de la noche.
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0: Bienvenido para todos, buenas tardes. Bueno, ¿cómo están por ahí nuestros amigos en todo Ciudad del Este, las 13 fronteras, el país y el mundo? Bueno, ¿cómo están? La capital de nuestro país. Permítame por acá, bueno, expandirnos en los cuatro puntos cardinales.

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Gracias y más gracias por, como siempre, en absoluto para cada uno de ustedes. Muchísimas gracias por acompañarnos. Estamos no antes de que sean 5 para las 9 de la noche. Nos vamos hasta el año 1985. Fire on David haciendo

0: La República del Paraguay, bueno, estamos a 35 minutos por acá, por sobre las 18 hasta las 21, por acá, por somos tu grata compañía, la más musical. Atravesando frontera, por acá, por llegando hasta Foz de Iguazú, Brasil. Llegando hasta Puerto de Iguazú, República Argentina. Las tres fronteras, el país y el mundo, por como siempre, por acá, en plena sintonía. Universo, universalmente buena.
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0: Actualizamos el minuto transcurrido por acá. Van 38 por acá, por sobre las 18. Sí, señor. Nos vamos hasta uno de los años más importantes, ¿no? Nos vamos hasta el 8 de enero del año 1993. En esa época, en ese mismo año, en esa misma fecha, nace uno de los artistas que más o menos canta así. What is love? ¿Se acuerdan, no? Bueno, no canta así como yo, pero bueno, ahí va. ¿Se acuerdan? 8 de enero del año 1993, Hathaway presenta What is love?

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2: Casi por acá, bueno, cerrando, completando por acá nuestros primeros 60 minutitos. Vamos a dejar volar la imaginación musicalmente hablando.
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Gracias totales por acá, bueno, a gran parte por acá de las firmas comerciales nuestra. Sí, señor. En marzo del año 1995 nace por acá esta canción.

0: No está de más por acá, por como siempre comentarle que los grandes impactos por que pertenece por acá los 90 brillan con luces propias gracias a la estación favorita las 13 fronteras.
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0: Actualizamos los minutos transcurridos, van 48 por acá, por sobre las 18, 12 para que sean las 19 en el país. Muchas gracias a cada uno de los amigos porque están por ahí, por como siempre, sintonizando, escuchando por acá la frecuencia oficial de tu fin de, la frecuencia oficial de los grandes éxitos retrospectivos. Vamos agradeciendo por acá por otros de los principales, por como siempre en la cuestión de auspicio, por acá muchísimas gracias a cada uno de ellos. 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

0: 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Nos vamos hasta el año 1985. Gran Bretaña. Aquí está la banda británica más importante de los 80. Ellos son Direct Stray, Wolf of Light, Camino de la Vida.
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0: 25 minutos para que uno parezca a las 18. Bueno, aquí estamos escuchando a Dudu. Año 1980, parece, porque el grupo Dex Bolly.
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0: Bueno, ¿cómo están por ahí los caballeros? Bueno, ¿cómo están todas las amamorías? Pero que envíen, ¿no? Dice así.
3: Da. Sola.
0: 57 por acá sobre las 18 hasta las 21 menos 5, somos tu compañía.
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0: Concluimos los primeros 60 minutos con esta linda canción que pertenece a The Cure, haciendo Boys Don't Cry. Los niños no lloran.

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0: artistas del vallenato cumbia. Por acá, bueno, formando parte, dando apertura por acá oficial a nuestro programa
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0: repartiéndose en los cuatro puntos cardinales a través del streaming. Para ustedes que están ahí en el streaming, muchas gracias por escucharnos. Su servidor, ¿quién los habla?
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0: Casi 10 minutos para que en la segunda hora del programa estamos a 19 más 9.

0: se vieron que el paraguayito, bueno, como siempre, tiene una excusa para tomar, para hacer el...
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0: Hoy, por ejemplo, ¿cuál sería la excusa? Ah, ¿o cómo?
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0: No creo que sí, ¿no? La lluvia es un motivo para quedarse en casa. ¿Sí? Para echarle unos tintitos, como se dice. O tal vez un traguito de whisky o algo así por el estilo, ¿verdad? ¿Sí? ¡Qué locura, hermano!
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0: Hermoso, para acabar, como siempre, escuchar al gran Daniel Villalobos. Aparece porque toda la mística colombiana, el sentimiento, el amor...
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0: Vamos a brindar esta noche, por como siempre, porque la vida es bella, por la familia, con los amigos, reunión, el tercer tiempo, que nunca falta, es infalible el tercer tiempo, hermano. Termina el fútbol H lo primero, ¿eh? Abocarse en la cantina nomás. Sí, señor. 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
0: 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Bueno, muchísimas gracias por acompañarnos. Somos universalmente la más escuchada.
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0: Queremos adecuarnos a tono a lo que es el clima. ¿Qué nos depara el clima? ¿Qué nos pide el clima? No sé, un romanticón, o sea, algo romántico. Es como que quieres ser un cariñoso, algo así. ¿Sí?
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0: este. Pega, pega o no pega, yo creo que sí, ¿verdad? Yo me sumo a la cuestión de los cariños, ¿sí?
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0: Seamos todo el mundo cariñoso entonces. La presencia de lujo por acá de Bondadoso. Para los cariñosos y algunas otras cosas más. Me estoy encariñando.
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0: simplemente le decimos. Para aquellas parejas, porque andan entre peleas y besos, más o menos, ¿no?
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0: Esto dice:
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0: Tú lo sabes, y no me gusta.

0: Sí, 20 minutos para comer sobre las 19. Vamos avanzando por acá en tu receptor, en tu estación favorita. Las Tres Fronteras también por acá, por siendo partícipe como Radio Escucha del otro lado.
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0: 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Vamos avanzando por acá, por cerquita de cerrar, completar por acá sus primeros 90 minutos repartiendo simplemente buena música, porque aquí suenan, vos escuchá todos tus éxitos.
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0: Vamos echándole por acá por un vistazo a las redes sociales, a lo que interactúan con nosotros, a lo que da por supuesto ahí, por como siempre. Bueno, por ahí te voy a agradecer por acá a la gente de La Movida Tropical, allá por Buenos Aires. Muchas gracias por acá el amigo Alfonso Ferreira, muchísimas gracias al amigo Julio César Mirón, permíteme saludar por acá a mi amigo Alcides Duarte Gamarra, muchas gracias por acompañarnos, a Rosanita de los Cedrales, muchísimas gracias, a Nicolás, muchas gracias por acá, bueno, por acompañarnos también desde Hernandarias. Saludo por acá para Marisa, bueno, que nos escucha también desde Minga, Guazú. Gracias a total por acá, bueno, a la gente de las redes sociales.
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0: 21 por acá sobre las 19.

0: por acá, nuestro primero está en 90 minutos por acá, pero se lo fueron, ¿no? Qué lindo se escuchará el vaivén. El vaivén.
1: El vaivén.
0: Despacito.
1: Despacito.
0: Pero segurito.

0: a 30 minutos para que por sobre la segunda hora de tu programa favorito, repartiendo simplemente cordialidad, buena música y buenos éxitos en tu estación.
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0: Aparece por acá el señor César Alafa, voz, líder y director del Bye Band. 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
0: Calmó la lluvia, ¿no? Pero en caso de que no calme por ahí, ¿no? 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
3: Ay, de calle ahí.
0: Este programa de los fin de te invita.
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0: Marcamos el tiempo en la República del Paraguay. Estamos a 33 minutos, por acá sobre las 19. ¿Quién será el campeón del Mundial? ¿A quién le interesa, no? ¿Sí?
3: Ay, de calle ahí este gotado.
0: Después de todo el... Sí, a mí en lo personal ya me tiene por los huevos, hermano. Con el perdón de la palabra. La cuestión de Mbappé, que la senadora. Me parece que es más marketing. Están haciendo marketing o la senadora, no sé qué. O a lo mejor parece que la senadora está medio enamorada de Mbappé, que yo qué sé.
3: Ay, de calle ahí este
0: gotado. O la ex senadora. Pero déjense de joder, hermano. Hagan una oración por Venezuela, que está pasando un momento difícil. Todo el mundo le estamos... Usted sabe la distracción que genera el Mundial, más allá, por supuesto, de lo que ocurrió, que somos xenofóbicos, que no, que sí, que racista, que no, que los franceses no saben la historia del Paraguay, que por qué se peleó la triple... Se metió todo, se hizo una confusión tremenda, hermano, cosa que no tiene absolutamente nada que ver con el fútbol.
4: Chulina.
0: ¿Eh? Pero sé, déjense de joder, la senadora, no sé, o la ex diplomática senadora, vaya, sé como lo que sea, está disfrutando ya por Miami. Bueno, señora, disfrute por ahí, déjese de embromar.
3: Ay, de calle hay estego también.
0: Usted no tiene idea, senadora, por donde quiera que ande, a nosotros nos encantaría estar en el lugar suyo, ahí en la ciudad de Miami, o Los Ángeles, o Texas, o Colorado, o en el mismísimo México. A mí me encantaría ir por ahí. Tengo muchos amigos, Paco Laní, Julián Bejar, por ejemplo. Bueno, si tengo plata ahí, bueno, voy y los saludo de paso, ¿verdad?
3: Ay, de calle ahí estoy.
0: Me tira por las pelotas, hermano, realmente. En vez de pensar un poco en el vecino país, es sudamericano, Venezuela es sudamericano. Está pasando tremendo, tremendo, hermano. Hay gente que están bajo los escombros y la gente sigue peleando por... Perdón la palabra, por pelotudeces. Siguen prestándole... Usted exactamente lo que quiere la FIFA, ¿verdad? Que haya una distracción para que ellos puedan hacer un montón de cosas. Y la verdad que en esta ocasión por ahí estuvieron bien. Es bueno, es lindo el fútbol, pero cuando se ensucia el fútbol ya es otra historia, ¿verdad? Y este Mundial realmente yo creo que va a quedar para la historia. Primero porque... lo acomodaron a Francia para que eliminara a Paraguay, ¿sí? Eso en primer lugar. Y después ni te cuento, Almirón lo echaron por taparse la boca. Después hubo 50.000 jugadores que se taparon la boca y no hubo ninguna roja. O a lo mejor lo tocó el peor árbitro. Pero también Estados Unidos se tomó un 4-1 para que aprenda, ¿no? Que supuestamente a lo mejor como que era anfitrión de la casa y en el comienzo del Mundial se pensó que iba a ser campeón, que estas cosas, y bueno, se tomó y te dijo, toma, 4-1, andate.
3: Ay, de calle ahí tengo tal uno.
0: Y realmente, gente, tenemos que ser más conscientes, tenemos que tener más conciencia como seres humanos y tratar de pensar un poquitito mientras nosotros la euforia, la algarabía está allá. Ya concentrado en lo que es el Mundial 2026. A mí en lo personal, yo soy fanático del fútbol. Soy un hincha a morir del decano, hasta morir, hasta lo inconmensurable de mi vida. Un hincha identificado a morir de River Plate. Pero, no sé, no ocupan un lugar importante estos dos clubes en mi vida, pero... Cuando de repente por ahí cosa más importante, no, la dejamos de lado. Yo no digo que nadie deje de lado el Mundial, ¿verdad? Y después las repercusiones. Yo por eso no hice un video en las redes sociales porque me pareció estar de más. De hecho que yo soy simplemente un humilde servidor, un locutor simple, normal, que a lo mejor tengo cierta popularidad por acá, a lo mejor en el Alto Paraná, no a nivel país. En lo personal no me interesa, no me importa, ¿verdad? Pues yo estoy haciendo lo que me gusta, que es mi pasión, ¿verdad? La música tropical, la parte retrospectiva y estar en una prestigiosa emisora como Universo, por lo menos para mí lo es todo. Lo tengo todo. Mi familia sana, bien de salud. Tengo todo, hermano, ¿qué se le puede pedir? Simplemente decirles gracias a Dios. Pero realmente es un disparate quedar discutiéndose, puteándose por las redes sociales. Viste que todos somos guapos por las redes sociales, ¿verdad? Pero a la hora de buscar una solución, por ejemplo, para un país hermano, por ejemplo, que todo esto, que aquello, que no, que sí, se gastan fortuna, por ejemplo, en irse hasta el Mundial. Y estoy de acuerdo con la gente que tenga plata, perfecto, que se vayan. Pero también está que hay que recordar que el Instituto de Previsión Social de nuestro país no tiene remedio, no tiene cama, no tiene terapia, ni hablar. Y en muchos, inclusive los centros de salud, por ejemplo, el Centro de Salud de Ciudad del Este está mucho mejor que lo que es el Instituto de Previsión Social, que hipotéticamente sería de los asegurados, ¿verdad? No hay remedio, si te dan remedio no hace efecto, no tenemos doctores, no hay enfermeros. Es una locura, hermano. Sin embargo, todo el mundo está loco por lo que es el Mundial. Y yo no digo, y no porque solamente Paraguay se ha eliminado. Yo me volví loco también, pero hasta donde duró la participación de Paraguay. Después, yo te hago una cosa. Apoyo los equipos a los seleccionados sudamericanos. Pues no voy a volver loco por el Mundial. Hay cosas más importantes que el Mundial. Me refiero. Tampoco estoy diciendo que hagan caso omiso al Mundial. Es llamativo, es importante, todo lo que vos quieras. Pero en Venezuela hay gente muriéndose y están más solo que un perro ahí. Y esa es la realidad. Creo que Paraguay montó el mundo entero sabe lo que le pasa, ¿verdad? El mundo entero, aparte del mundo entero, Paraguay creo que fue uno de los primeros, no sé si el primero o el segundo, no importa en quién fue, ¿no? Pero creo que está un contingente por ahí de parte de bien Paraguay, por cuanto a eso, si mal no me equivoco, algo leí por ahí, no sé si tiene veracidad, ¿verdad? Por eso digo, si mal no me equivoco, ¿verdad? Pero ya hay que mandar gente que ayude. Yo creo que los venezolanos no necesitan mucho de agua mineral, de pañales y todas esas cosas. Escuché también, hay ciertas organizaciones eclesiásticas principalmente pidiendo plata. Usted sabe cómo está en el país, cómo van a pedir plata para mandar allá. Si acá estamos sobreviviendo como podamos. Es difícil, allá lo que necesitan es ayuda humanitaria. ¿Y qué ayuda humanitaria? Gente que vayan, qué sé yo, un albañil que sabe mover los escombros para sacar gente. Y esas cosas, ¿verdad? O por lo menos hasta donde yo me doy cuenta, ¿verdad? Y es triste que este mundial pueda hacer que a los hermanos venezolanos que están sufriendo por pal carajo. Imagínate vos, ponete en el lugar de un venezolano. La vez pasada creo que sacaron a una señora, a un chico, no sé, después de casi 30 horas de estar ahí enterrado, o más de 30 horas. Imagínense usted bajo el escombro. Esa mamá que amamantó a su hijo debajo del escombro. Imagínense ustedes, pero nosotros no volvemos. Estamos eufóricos por el mundial mientras ellos siguen engordando la billetera con millones y millones de dólares. Tanto así que creo que la República Argentina, el seleccionado argentino o a la AFA o lo que fuera, creo que lo están investigando el FBI. Pero ese es otro tema aparte. Cada uno sabe lo que hace y cada uno es responsable de lo que hace, ¿verdad? Pero yo digo que hay que tratar de no digo que ser menos fanático, pero hay que medir el fanatismo y tratar también de ser un poco más humanitario, porque si no estamos todos locos. Vivimos en un país donde solamente importa el fútbol y las emociones, donde solamente importa el momentos. Eso es lo más importante, el momentos. A mí me dolió muchísimo cuando Paraguay fue eliminado por Francia el día siguiente. El antesala de eso fue una euforia, todo locura. Yo decía acá en la radio, Pembo Capu, que la vende de manera, porque Paraguay salió con la frente en alto del mundial, ¿verdad? Y así lo afirmaron todas las principales redes sociales, los canales abiertos, los más respetados periodistas del país, internacional. Hasta ahora lo siguen felicitando a Paraguay. Pero los seres humanos somos tan cambiantes que de un segundo para otro, el que fue ídolo pasó a ser el peor, ¿verdad? El que tajó el penal, una forma de decir nomás, metafóricamente hablando. Sé que, haciendo cierta comparación, que las comparaciones son odiosas, ¿verdad? Pero en lo personal me dolió muchísimo, porque yo creo que nosotros somos humildes. Entonces tenemos que estar en las buenas y en las malas con la selección. Apoyar. Si pierde, si se puede en Boca Pú, si no, no. Obviamente que nos da cierta tristeza, un poco de nervio, esa cosa, ¿verdad? Y bueno, y esas cosas. Pero lo más importante es que hay que tratar de, también lo dice, de no olvidarse de que somos humanos y pensar en los demás también, ¿verdad? Bueno, Venezuela, mi respeto, bendiciones. Y ojalá que pronto pueda retomar a la normalidad. Creo que va a ser un poco difícil. Dejará muchas secuelas, muchas heridas. Porque hay muchísimas personas que fallecieron. Ojalá que ya no sigan falleciendo más personas. Pero bueno, allá están ellos trabajando, luchando como puede, con la ayuda de algunos y otros. Pero imagínense ustedes si nos uniéramos todos, si nos vayamos todos para allá y qué sé yo, en 5 días por ahí podemos levantar todos los escombros, ¿verdad? Pero fíjense ustedes cómo somos desunidos, ¿verdad? ¿Sí? Es así. ¿Usted piensa que a Venezuela le importa el mundial? Le importa un pepino el mundial. Ellos tienen una cosa más difícil, más muchísimo doloroso de lo que le están pasando ahora. Más humano nos falta ser, hermano. Más humano.
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0: Nos vamos, señores, a disfrutar por acá. Lo mejor, seguimos avanzando por acá en tu receptor. Saquemos un boleto y no sé dónde, con dónde nos vamos, ¿eh? Hasta kilómetro 5.

0: acá una tremenda colección.
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0: Rescatando, recordando éxitos de lo mejor de la música tropical en tu estación, en tu radio y en tu programa de los findes.
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0: 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Vamos a Gran Cinto para acá, bueno, estamos cerquita, estamos a 9 minutos para acá, bueno, para que sean las 20 en todo el país. Estoy más o menos con un poco de cero. 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
0: 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Cerquita por acá, bueno, para que sean las 20 en todo el país. 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

0: Presidente Franco por allá de la Vía Curé.
1: Ay, de casi ahí espero tal uno.
0: Amigo y fanático por ahí, bueno, como siempre los arrenes.
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0: Casi, casi por acá, bueno, cerrando estos primeros 120 minutos. Pura cachaca, 100% tropical. Éxitos de ayer, hoy y siempre. Mujer de todo, amor de nadie.
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0: Completamos por acá, por casi cerrando estos primeros 120 minutos, saludando a todos nuestros amigos los cachaqueros del país.
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0: Cake de Casey Ayer. Te digo, tal como.
1: Y ya lo tenía decidido.
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1: 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Estás invitado, kilómetro 8, en la cancha Josecito, kilómetro 8 Mondel. Más o menos, ¿por dónde sería? Ahí por la cuestión cerca de Gasponá, más o menos por ahí cerca, más o menos por ahí. Por ahí nomás, ¿eh?
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1: 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Te esperamos por ahí, ¿eh?
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1: Estoy enamorado, obviamente, del amor. Aparece por aquí a los Mier. Nos vamos a la pausa y volvemos con más música en tu radio.

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0: retornado por acá por los 12 minutos, por acá sobre las 20. Aparece por acá dos temitas al hilo por acá de Los Fantasmas del Caribe haciendo Selena. Y la que ya estamos escuchando por acá se llama Caramelo.
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0: Permíteme saludar por acá, Luisa. Hola, ¿todo bien? Por acá te escucho desde Jardín de América. ¿Me podés pasar por acá un tema lindo? Dice, claro que sí, querida. Sí. Un abrazo para vos y para toda la gente de Jardín de América, una linda ciudad dentro de la República Argentina. Muchísimas gracias. Permíteme saludar por acá a la gente de Uruguay, bueno, que está en sintonía por ahí. Bueno, a nuestros amigos los camioneros, gracias por sintonizarnos. Nos pide por acá un tema de Bronco Ariel. Dice, estamos por acá en la fila. Bueno, perfecto. Permítame saludar por acá a mi sobrino, los que están en Buenos Aires, Argentina, a Eli. Gracias por acompañarnos, gracias por estar en sintonía siempre. Muchas gracias también por acá a Nicolás Gamarra, bueno, que también nos escuchan desde Chile. Un abrazo grande y también a la gente de Chile. Muchas gracias por acompañarnos. Somos Radio Universo por acá. Tu servidor, ¿quién les habla?
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0: Alisa, a la gente de Jardín de América, muchísimas gracias, gracias de verdad de corazón. Un beso grande a todas las damas hermosas ahí de Jardín de América.
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0: Saludo al amigo Marroco de Barrio Obrero. Ahora sí vamos a preguntar, por ejemplo, quién es. No tengo idea, hermano. Gracias de verdad por acá, bueno, gracias por seguirnos en TikTok. Estamos en Facebook y como así también en Instagram. Dicen que lo lindo solamente entra en Instagram. Yo no soy uno de ellos, pero bueno, ahí estoy. Vamos a convocar por acá. Bueno, al instante vamos a traer un buitito de cumbia. No sé si la gente del Jardín de América escuchan cumbia, ¿verdad? Nos referimos a los Dinos, por ejemplo, que es un artista preferido de Quienes Habla. De hecho, estamos pensando traerle al aniversario, a los 32 años de Quienes Habla.
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0: Soy fanático del Chino, La Nueva Luna, por ejemplo. Dentro de la cumbia, por ejemplo, todo lo que sea la parte de cumbia buena, como se dice, ¿verdad? Bueno, está también la cumbia villera, que realmente la rompió todo. Tuve la oportunidad, el privilegio de presentarlo al gran Paulito Lescano allá por Barete Bronco de Buenos Aires, cuando estuve ahí como presentador, animador. Aquí me ha presentado a los charros, Daniel Cardoso, un genio.
2: ¿Sí?
0: A los Dinos no tuve la oportunidad de presentarlos ahí, en Barete Bronco de Buenos Aires. Cumbiero. Miguel Ángel, puede ser, creo que sí. No me acuerdo.
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0: Pero bueno, algunos que otros, porque en Barete Bronco no estaba caracterizado, o en este caso, no era mucho de presentar a cumbiero, salvo que sea cumbia, como un estilo particular, como los charros, como por ejemplo, los Dinos y esas cosas, ¿verdad?
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0: Obviamente, sin faltarle respeto a nadie, pero bueno, ese es el estilo del pueblo paraguayo que masivamente se volcaban los fines de semana allá por un Barete Bronco de Buenos Aires, Argentina.
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0: Así que, arrepentation, a la gente de Jardín de América, Orwat, sí, gracias por sintonizarnos.
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0: Marcamos el tiempo, 16 por acá, por sobre las 20 hasta las 21. Por acá somos tu compañía, quien les habla, un amigo, un servidor de ustedes.
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0: Vamos a ver qué nos dice por acá Humberto Pavón y su grupo Cañaveral. La dama que canta a

0: Auto Trans Corrido, van 25 para conocer las 20 en todo el territorio nacional, bien paraguayo. Somos Radio Universo, universalmente en las 13 fronteras.
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0: Parece porque lo más del maestro.

0: 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Casi por acabar cerrando los primeros 30 sobre la última hora de tu programa. Destapamos, hacemos el destape, más o menos así. 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
0: 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Vamos cerrando por aquí los primeros 30 minutos y nos vamos hasta la Tierra Colorada. Porque cuando de amor se habla, ¿quién más que él? Vamos, Misiones. Que viva el amor.
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0: diciembre del año 2017 se conoce la triste noticia del fallecimiento de uno de los mejores vocalistas de la cumbia, el gran amigo Marcelo "El Chino" González, bueno, cariñosamente conocido como El Chino. Donde quiera que esté, maestro, un saludo de acá hasta el cielo, hermano. Fuiste lo mejor, seguirás siendo uno de los mejores y el mejor de todo. En el año 2017 fallece Marcelo "El Chino" González, quien fuera uno de los más grandes vocalistas, bueno, que pudo tener la cumbia. Y la cumbia es de la buena, ¿no?
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0: Hasta el cielo, por acá el saludo en nombre de Radio Universo. ¿Y quién es ahora su servidor?
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0: 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Donde quiera que esté, El Chino, Marcelo "El Chino" González, quien en vida fuera uno de los mejores vocalistas, creador, fundador de la Nueva Luna y El Chino.
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0: A este artista también no la presenté, pero la tuve cerquita, le pude pasar la mano, le daba un abrazo. Y si mal no me equivoco, tengo una foto también con él, ¿eh? Estuvo allá por Mareteo Bronco. No me acuerdo en qué año, no me preguntes.
3: Ay, de calle ahí entero, tal.
0: Pero vos sí te recordás, ¿no, Chino, eh?
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0: Por aquellos amores que por las cosas de la vida se terminan. Y está el momento donde uno busca decirle, ¿cómo le digo a esta mujer?

0: Esto para Carlos y tu programa de los findes.
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0: La presencia por acá de los dinos. Agradeciendo por acá, por como siempre, a toda una sociedad por la sintonía.
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0: Masiva, bueno, como siempre, colectivamente.

0: Demasiado tarde en la vida de uno.
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2: Ay, te callé, te
0: 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El ketchup, perdón, ¿cómo se dice esto?
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0: Atención, disculpen la ignorancia, por acá su servidor, ¿quién les habla?
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0: I'm sorry, chicas, o más bien dicho, I'm sorry the bondman,
2: Ay, de calle ahí tengo.
0: Significa, lo siento, chicas o mujeres,
2: Ay, de calle ahí tengo.
0: ¿Es ketchup o ketchup? ¿Cuál es la palabra correcta? ¿Usted cómo pronunció, por ejemplo?
2: Ay, de calle ahí tengo.
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2: Ay, de calle ahí tengo también.
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1: Serían carniceros mágicos.
0: Ay, de calle ahí estoy gotado.
1: Sí, señores, así es la vida, que lo vamos, hermano. Cuando yo era joven, que no soy viejo todavía.
0: Ay, de calle ahí estoy gotado.
1: En las fiestas, en el donde me tocaba animar o presentar a cualquier grupo, me gustaba gastar hasta las suelas del zapato, hermano, ¿eh?